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0: Muchas gracias.
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0: Hazlo por seguro.
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0: Gracias.
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2: Muy buenos días, disfrutando las imágenes de Luis Díaz, que ayer se conmemoraba un día más de su nacimiento, y José Plasencia explica o recuerda lo que significa: del colchón de tu dormir yo quisiera ser tu lana. La verdad que Luis Díaz, su origen campesino, su origen rural, está en cada una de sus composiciones y en ese rasgueo de la guitarra único, único, uno de los artistas, de los compositores, de los músicos más importantes de la República Dominicana. Muy buenos días en este 22 de junio. Atención, comunidad colombiana. Hoy tendremos a Juan Botero analizando el triunfo del Estrella, pero otra vez las encuestas fallan. Por un mínimo, claro, pero nunca se pensó que iba a ser 49.66 versus 48.70. Y hemos escuchado cantidad de análisis al respecto. Y parece que cuando se percataron cómo iba el asunto, entonces se polarizó la simpatía. Pero tendremos esos detalles. Otro detalle que pasó con el uribismo, ¿eh? Importante eso para el análisis. Claro que hoy hay más que deportes, y Tayana Mora Ramis con su Ready para Exportar y JC Malón. Recordamos en el 1960 el joven antitrujillista indultado Ramón Emilio Feliú aparece en los balcones de la Casa Nacional del MPD para denunciar las torturas a las que había sido sometido durante su cautiverio en la 40. Aquello fue un escándalo porque él dijo todo en público de manera desaforada, pero contundente. En el 1961, el general Ramfis Trujillo Martínez escribe al presidente Balaguer exponiéndole su disposición y la de sus hermanos de que sus nombres sean sustituidos por los de acontecimientos históricos nacionales en los lugares públicos que lo llevaran. Bueno, el magnicidio ocurrió el 30 de mayo y antes del mes Ramfis consideró aquella agresión urbana nacional. Sí, eso tenía que causarle pudor. Y ya después del padre muerto, donde ríos, montañas, puentes, calles, avenidas, edificios tenían el nombre de la familia. Póngase a pensar un momento en eso. Bueno, pero entonces él, todavía envaído de su poder, él autoriza a que quiten esos nombres. En el 1962, José Antonio Fernández Caminero, médico y miembro del Consejo de Estado, anuncia la creación del Comité de Destrujillización de la Administración Pública, revisión de jubilaciones y pensiones concedidas durante la tiranía trujillista. Ese comité no fue exitoso realmente. No, es que demasiados intereses, colindancias se impusieron a sí mismo. No pudo ser al principio, pero ni siquiera los inmuebles, ¿no? Eso se fue maleando, ¿no? En el 2005, el secretario de la presidencia, Danilo Medina, anuncia la creación de una comisión de empresarios, legisladores y funcionarios para establecer un consenso sobre las medidas que se deberán adoptar para competir luego de que entre en vigencia el DDCAFTA. Quizás ustedes algunos se puedan sorprender cuando diga el secretario de la presidencia. Pues sí, Danilo Medina fue el secretario de la presidencia de Leonel Fernández Reina. En aquella época, de convivencia productiva, sana, efectiva. Asimismo, el Tribunal Superior de Tierras en el 2015 inició el conocimiento de los recursos de apelación incoados por los propietarios de los terrenos de Bahía de la

Alba Iris Núñez Almonte se convierte en la primera persona enviada a prisión por matar a una perra llamada Lola. ¿En qué habrá parado aquella? ¿Cumplió la condena? Esas son las cosas que se van perdiendo. Ella mató a Lola a cuchilladas. 2018, hay que buscar eso, a ver si ella cumplió la condena o salió. La matadora de Lola, la perra, ¿no? En el 2020, decenas de personas asisten a la Plaza de la Bandera para exigirle a la Junta que organice elecciones presidenciales y congresuales. Por eso estaba decidido, pero parte del libreto era colocarse ahí. Ayer hablaba con Laura Acosta Lora sobre las personas que se presentaron ahí en la Plaza de la Bandera. Ay, ay, ay. Así mismo. En el 2021, el Ministerio Público informa el desarrollo de una investigación contra una exdirectora del Consejo Nacional para la Niñez y Adolescencia, una exempleada del Banco de Reservas, por su presunta vinculación con el caso de corrupción denominado Operación Coral. También se habló de la investigación contra la diputada Rosamalia Pilarte López. Ella está condenada y se supone que cumpliendo condena. En el 2022, la Policía Nacional de Haití afirma que hay una legión de dominicanos que forma parte integral de las bandas criminales que operan en el territorio.

Bueno, yo lo que dijeron, sí, aquí hay bandas, pero hay un grupo de dominicanos que forma parte de esas bandas. Recordamos que en el 1941, con el comienzo del verano en el hemisferio norte, Hitler pone en marcha la Operación Barbarroja, rompe el pacto Molotov-Ribbentrop de no agresión entre Alemania y la URSS, y 3 millones de soldados cruzan la frontera. Se considera que ha sido el mayor movimiento de tropas de la historia. La victoria soviética, después de 20 millones de muertos, fue determinante para derrotar al Tercer Reich. Ustedes están oyendo la cantidad de soldados, José, 3 millones de soldados. Un día como hoy nació una de las grandes actrices de todos los tiempos, Meryl Streep, en 1949. Sí, se considera una de las más aclamadas de la historia. Bueno, desde la decisión de Sophie, la dama de hierro, el francotirador, conversaba durante este fin de semana sobre el amante del teniente francés y Adela H. Jimmy, ¿te acuerdas de Adela H? En el Plaza, aquella película impresionante. Sí, yo pensaba que el amante del teniente francés tenía a Isabella Adjani como actriz, pero no, era Meryl, claro. Y los puentes de Madison, las horas. Bueno, y la que todavía sigue llevando personas a la sala de cine, El Diablo Viste a la Moda. También un día como hoy, en el 1969, murió muy joven Judy Garland, a los 47 años, sí, una sobredosis de pastillas. Bueno, su carrera fue muy, muy accidentada. Se casó 5 veces. Su segundo esposo fue el padre de Liza Minnelli. Que sí. También recordamos la destitución de Fernando Lugo en el 2012 en Paraguay. Llegó con todo el respaldo de Paraguay, pero después hubo serios inconvenientes. Fue el primer presidente democrático de Paraguay que no surgió del Partido Colorado, pero tuvo muchos inconvenientes. Sí, porque él era sacerdote. ¿Cuántos días faltan? Te lo repito, faltan 192 días. Y lo de la Plaza de la Bandera, busquen, miren las imágenes para que ustedes vean qué salió de ahí y entenderán la historia contemporánea. Así mismo es. Entonces, Abelardo de la Estrella, 49.66, Iván Cepeda Castro, 48.70. El ultra de la Estrella será el próximo presidente de Colombia, según el preconteo de votos. Más que polémico, el abogado penalista venció al candidato de izquierda, Iván Cepeda, por menos de un punto. Eso, claro, eso tiene inconvenientes. Igual ocurrió en Perú. 49.66% frente a 48.70, equivalente a 250 mil votos. El aspirante oficialista reconoce el preconteo, pero llama a esperar al escrutinio. Y Petro dijo, no se puede proclamar a ninguno todavía. Colombia cerró las elecciones más reñidas de su historia. Reelegir a Abelardo de la Espriella como su próximo presidente. En la primera vuelta, la variación del resultado entre el preconteo y el escrutinio fue de 0.06. Ya a las 11 de la noche se había escrutado el 87% de las mesas. De consolidarse esta proyección, de la Espriella se colocaría al frente de la cuarta economía de la región, uno de los pocos bastiones de la izquierda
que se mantenían en América Latina. La reñida victoria deja del Spriella en un aprieto, porque él esperaba ganar con una diferencia amplia que reflejara un giro ideológico, y así podía gobernar de una manera más holgada. Por cierto, ayer vimos al inefable Mauricio de Bengochea explicando los errados del triunfo. Parece que estaba colaborando con alguno de los candidatos, pienso que con Del Espilla, y estaba explicando por qué fue tan cerrado, que no era lo que se esperaba. Parece que quienes iban a apostar por el uribismo se pasaron para Del Espilla. Con un 63%, Colombia ha tenido una participación récord, la mayor de su historia. Del Espilla se dirigió primero a los colombianos, habló de un mensaje de unión y de respeto absoluto al voto de los 13 millones de electores. En Barranquilla, subido a una especie de papamóvil y metido en una pecera blindada, aseguró a los simpatizantes de Cepeda que respetará sus derechos y libertades. Jamás tendrán que temer por pensar distinto. Mi propósito será ganarme su confianza con resultados, no con discursos. Somos una fuerza indiscutible en Colombia. No hemos caído en la política del espectáculo. Respetaremos a todo. Y entre las reacciones internacionales, destacó la del secretario de Estado estadounidense Marco Rubio, que terminó de apuntalar su apoyo a un candidato al que Donald Trump había asegurado el respaldo total. Ya fue felicitado por Donald Trump y por Rubio. Así mismo. Bueno, van de uno a otro, pero lo que se esperaba era que fuera más holgado el triunfo. Y en Cuba muere a los 94 años Ramiro Valdés, uno de los históricos comandantes de la revolución. El viceprimer ministro cubano, Ramiro Valdés Menéndez, figura histórica de la revolución, falleció ayer en La Habana. Con profundo dolor, la dirección del partido, del Estado y el gobierno comunican que en este domingo 21 falleció el histórico comandante de la revolución, Ramiro Valdés Menéndez, héroe de la República de Cuba. Sí, él llegó en el Gran con todos los comandantes de la época. Nunca se separó de la revolución. El presidente Javier Milei vuelve a viajar en los próximos días a sus dos destinos predilectos, a juzgar por la cantidad de veces que los ha visitado en sus 2 años y medio de gobierno. Asediado en Argentina por un creciente escándalo de corrupción, el mandatario vuelve a Madrid y volará después a Estados Unidos. La situación de Milei no es agradable ni para él ni para su equipo. Las acusaciones se multiplican, pero él sigue indemne. Bueno, indemne en su decisión de justificar todo esto, Y el vocero de la comunidad haitiana en Chile, William Pierre, afirmó ayer que espera dialogar con el gobierno chileno para tener certeza sobre la investigación por los niños haitianos declarados inubicables después que ingresaron al país en el 2025. Necesitamos certezas, aclaraciones y credibilidad, afirmó Pierre, consultado sobre la denuncia por la supuesta desaparición de menores haitianos que fue descartada por el mismo ejecutivo. El caso se hizo público después de la filtración de un informe que señala que el paradero de 64 niños de 105 que ingresaron a Chile en octubre del 2025 a bordo de vuelos charter era desconocido. El documento detalla
que los menores estaban acompañados por 12 adultos sin vínculos con los niños. No hay ningún antecedente de que estos niños estén perdidos. Sin embargo, ¿dónde están? Dice el representante de Haití en Chile. Y el Comité Nacional ya aquí en el país del Partido Revolucionario Moderno se reunió ayer y aprobó en una sola sesión seis resoluciones que formarán parte de un proceso de renovación. De esta forma y con 1.200 miembros de la estructura partidaria se aprobó para este 7 de julio la apertura del proceso de convención nacional ordinaria para elegir los cargos directivos a todos los niveles. También una reforma estatutaria. Acordaron que el 5 de septiembre se realizará la Asamblea Nacional Ordinaria de Delegados. Pasaron muchas cosas en esa reunión. Sobre todo que midieron aplausos. Mientras tanto, Abinader llamó a la unidad y dice que las diferencias no deben promover divisiones. Sí, eso se llevó bonito. Señores, el Estado gasta más de 897 millones de pesos y 2 millones de dólares en alquiler de almacenes. Sí, almacenes alquilados, las contrataciones de bienes y servicios solo podían ser con un solo alquiler, pero se multiplican los alquileres con un costo extraordinario para el Estado y algunos alquileres sin razón ni justificación más allá de favorecer a los dueños de los almacenes. Señores, y del paraíso al humo, los turistas corrieron para salvar sus vidas en Bayahíbe. El incendio obligó a evacuar a 1.700 huéspedes de Viva Dominicos. Dejó una persona muerta. La mañana comenzó como cualquier otra en el Caribe. El mar estaba tranquilo frente a las playas de Bayahíbe y cientos de turistas disfrutaban de uno de los destinos más visitados de la República Dominicana. Algunos se preparaban para excursiones, otros desayunaban. Después del mediodía todo cambió. Una enorme columna de humo comenzó a elevarse sobre el complejo Viva Dominicos. En cuestión de minutos, el fuego se extendió, obligando a una evacuación masiva de 1.700 huéspedes. Entre ellos había 285 italianos y decenas de argentinos. Corrimos por nuestras vidas, dijo una de las personas interrogadas. La evacuación fue tan rápida que se dejaron pasaportes, dinero en efectivo, tarjetas, medicamentos, teléfonos móviles. Veíamos cómo el humo avanzaba cada vez más rápido. La gente estaba gritando, corriendo, nadie entendía lo que estaba ocurriendo. Bueno, desde la playa los evacuados contemplaban una imagen difícil de olvidar. Sí, esas imágenes son impresionantes. Francesca Valentino, una mujer de 46 años, originaria de Verona, murió durante el incendio. Su fallecimiento conmocionó a esta región del norte de Italia. Los diarios de Verona dedicaron amplios espacios a la cobertura de la tragedia. Escribieron escenas de confusión y angustia. Sí, porque es que fue inmediato. Ahora continúan las investigaciones para determinar qué provocó el fuego y cómo logró propagarse con tanta rapidez. Fue inmediato la extensión.
Señores, y las cosas propias de nuestro país, luego de que el Ministerio de Hacienda y Economía anunciara un aumento de $10 a la contribución de salida que pagan ciudadanos dominicanos, residentes y extranjeros al abandonar el país, surgió un interrogante. ¿Por qué se siguen cobrando $10 por la tarjeta de turista a los dominicanos si hace 4 años el presidente ordenó su eliminación? Existe un mandato legal para que no se les cobre a los quisqueyanos el cargo de $10, pero todavía se aplica. ¿Qué podemos hacer con? Yo ayer hablaba con una persona sobre eso, realmente. Y las nueve leyes de Abinader aprobadas a velocidad récord en un Congreso controlado por el PRM, con la consolidación de una mayoría oficialista en ambas cámaras desde el 2020, varias iniciativas han recorrido el Congreso en tiempos inusualmente cortos. Desde la ley que modifica el tráfico ilícito de migrantes, la fusión de Hacienda y Economía, la ley de mercado de valores, la ley que modifica compras y contrataciones, el plan fiscal, la ley que crea el DNI, pero la más rápida es la de ahora, la anticrisis. Eso es histórico, sencillamente es sí. Bueno, ahora hay que explicar el efecto, y conversaba con Jaime Arizti Escuder muy temprano, y sí, no fue lo que se esperaba, pero ahí está. Y el aspirante presidencial por el Partido de la Liberación Dominicana, Gonzalo Castillo, aseguró ayer que está listo para convertirse en el próximo presidente de la República Dominicana. Afirmó que el país necesita orden, autoridad y liderazgo para enfrentar la delincuencia, el narcotráfico y la migración irregular. Estoy listo para servir, listo para trabajar, listo para ser el próximo presidente de la República. ¿Qué pasó? ¿Qué pasó con la reunión del PRM? Bueno, que los aplausos fueron más para David Collado que para Carolina, y eso parece que provocó algunos disgustos. Pero eso no se puede controlar, ¿no? Claro, no es espontáneo, pero después que eso se desata, ¿cómo se puede controlar? Eso es muy, pero muy difícil. Uno le puede decir, ya no aplaudan más. Es así. Bueno, y eso queda. La exhortación del presidente, no hay nada, quédense tranquilos, cuidemos el PRM con humildad. Observen las imágenes de la primera fila para que ustedes vean quiénes están ahí, ¿sí?, y cómo se recibió la propuesta del presidente. Escuchen con humildad. Incluso cuando no nos guste lo que estemos escuchando. Algunos decían que se estaba refiriendo a los aplausos, pero no, el presidente no improvisa. No, eso no es así. De nuevo, buenos días. Bienvenidos al Matutino Alternativo. Hoy es día de Más que Deportes con Francisco La Puble Segura. Día de Malón, de Tayana Mora Ramis, y una colaboración especial luego de las elecciones en Colombia.

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0: Y aquí estamos con más que deportes en este calurosísimo lunes de verano. Adelante, Francisco.
1: Buenos días, doña Carmen, José y a toda la audiencia que como cada mañana nos acompaña en este más que deportes, un fin de semana que nos dejó muchas cosas, un fin de semana donde el mundial y el fútbol siguen acaparando toda la atención de la agenda deportiva. ¿Usted cómo está?
0: Muy bien por aquí.
1: Qué bueno, bueno, Día del Padre por estas latitudes y muchos lugares. En el día de ayer la pasamos de verdad que muy bien y con todos esos partidos que ocupan la totalidad de las jornadas día a día, y así será hasta el próximo domingo 19 de julio. Antes del fútbol, doña Carmen, vamos a hablar un poco de Grandes Ligas, porque sí, se juega béisbol de las Grandes Ligas en esta temporada 2026 y hay mucho béisbol y hay muchas informaciones. Este fin de semana se dieron cosas interesantes, primero porque los equipos que lideran o importantes equipos perdieron series que en el papel no estaban supuestos a perder. Por ejemplo, los Dodgers de Los Ángeles ayer cayeron 12-1 ante los Orioles de Baltimore en Los Ángeles con un closer que impulsó 4, y de esa manera los Orioles aplastaron a los Dodgers y le ganaron la serie. Ganó la serie también Cincinnati en Yankee Stadium, derrotó 4-1 al conjunto de Nueva York, y de esa forma entonces los rojos se van con 2-3 en el Bronx. Ganaron el sábado, ganaron el domingo, solamente cayeron en el partido del viernes donde un Cam Schlitter los dominó. Y de esa forma entonces los Yankees se quedan con marca de 46-30. Ganaron los Marlins 2-1 ante los Gigantes de San Francisco, victoria número 40 para el equipo de los Marlins, que está jugando 2.500, está jugando muy bien. En ese partido Otto López produjo la carrera del gane y los Marlins cerraron el fin de semana con victoria. Los Cerveceros de Milwaukee se impusieron 9-4 a los Bravos de Atlanta con un cuadrangular de 3 carreras de Contreras, y de esa manera el equipo de los Cerveceros llegó a 46 triunfos. El equipo de los Bravos que se ha quedado todavía en 48 en la Liga Nacional. En uno de los partidos interligas de la jornada de ayer, el equipo de los Vigilantes venció 4-3 a los Padres de San Diego. Ese partido en el estadio de los Vigilantes, victoria número 37 para el conjunto de Texas. Perdió Boston, el equipo de los Medias Rojas sigue haciendo una temporada para el olvido. 3-1 cayó ante los Marineros de Seattle, y Kyle Schwarber y Bryce Harper jonronearon en la victoria 6-2 de los Phillies de Filadelfia en Filadelfia sobre los Mets de Nueva York, y de esa forma el equipo de los Phillies gana la serie ante un rival de división, un equipo de los Mets que sí, igual también quedando a deber en esta temporada. 34-43 es el récord para los de Queens. Una nota y un tema preocupante de este fin de semana en el béisbol de las Grandes Ligas: el nuevo episodio de indisciplina de Rafael Devers, esta vez con los Gigantes de San Francisco. Devers, en medio de un partido, ya creo que a la altura del octavo episodio, se negó a ser sustituido por un corredor de emergente. Al final lo hizo, pero a regañadientes, y es de verdad que lamentable cómo el talento, por extraordinario que sea, termina siendo insuficiente para usted mantenerse en cualquier plantilla, en cualquier estructura del deporte profesional, ni hablar del béisbol de las Grandes Ligas. Estamos hablando de Rafael Devers, que es uno de los mejores bateadores de esta generación y uno de los talentos ofensivos más importantes, yo diría que de la última década. Salió vía cambio, no en muy buenas condiciones, del conjunto de los Medias Rojas de Boston, donde vivió y donde protagonizó episodios de indisciplina cuando fue sustituido de su rol de tercera base a primera y luego bateador designado. Y yo creo que es un ejemplo de cómo uno, de alguna manera, cuando llega a esas instancias del béisbol profesional, lo tienen que también acompañar elementos importantes, sobre todo disciplina, inteligencia emocional, mucha madurez y la capacidad de adaptarse al compromiso y a las necesidades del colectivo. Siempre hemos hablado acá en esta columna, sobre todo en los deportes colectivos, ningún jugador está por encima del equipo. Así que bueno, eso es algo que seguro se va a hablar en los programas deportivos, porque claro, Rafael Devers es uno de los jugadores de la República Dominicana en el béisbol de las Grandes Ligas con más talento y con condiciones ofensivas inigualables. Pero bueno, ahí está el tema, y ojalá que de alguna manera pueda cambiar ese rumbo y seguir trabajando, porque de lo contrario ningún equipo va a querer tener o quiere tener en su plantilla, en su plantel, en su organización, jugadores que desaten o detonen situaciones como las que vivimos este fin de semana. Eso en el béisbol de las Grandes Ligas. Del béisbol de las Grandes Ligas pasamos, claro, al tema del Mundial. El Mundial, que el día domingo comenzó para la gente que tiene el horario nuestro, que es el este de los Estados Unidos, con la goleada de Japón ante Túnez. Eso fue en la madrugada de sábado para domingo. El equipo de Japón derrotó 4-0 al conjunto de Túnez, eliminando a los tunecinos e igualando en 4 puntos los mismos que obtuvo la selección de los Países Bajos, que el día sábado también había ganado de manera categórica 5-1 a la selección de Suecia. Así que interesante está ese grupo. Luego ya entonces, al mediodía, España recuperó sensaciones y dio ese golpe de autoridad necesario después de la decepcionante participación en su debut en Cabo contra Cabo Verde. Bueno, ayer goleó 4-0 a Arabia Saudita en Atlanta, una selección de Luis de la Fuente que mostró esa verticalidad y esa agresividad ofensiva que pudo separar de la España lenta y falta de desequilibrio del debut. Y uno de los protagonistas y el hombre que acaparó las principales los principales focos, Lamine Yamal, fue titular, primera titularidad de Lamine en un mundial, anotó. Y al gol de Lamine Yamal también hay que destacar la buena actuación de Mikel Oyarzabal, que en el primer partido fue muy criticado, pero el capitán de la Real Sociedad, del equipo Xuri Urdin, pudo demostrar, porque es uno de los mejores delanteros de los últimos tiempos, anotó un doblete y terminó entonces reivindicándose de esa mala actuación del primer día. Unos españoles que ustedes vieron el partido probablemente porque acompañó el mediodía de domingo de la mayoría de las casas futboleras. Los españoles dominaron de principio a fin, generaron muchas ocasiones y apenas le consiguieron espacios a un equipo saudí que ante el buen hacer y el buen oficio español no encontró respuestas. El resultado deja a España muy bien posicionado para clasificarse a la segunda ronda, y también el carril de adentro para no solamente clasificarse en segunda ronda, sino también ir a por el liderato y la victoria del grupo. Recordemos que el segundo lugar de ese grupo de España se estaría enfrentando al primer lugar del grupo de la selección argentina, y además, fuera de eso, también la victoria le devuelve la confianza a España y a todos sus seguidores en el mundo para volver a colocarse en esa conversación de uno de los principales candidatos europeos a llevarse el torneo. Después de la Arabia Saudita-España, vimos un muy interesante, un interesantísimo Irán-Bélgica. Irán y Bélgica protagonizaron uno de los partidos más cerrados de esta jornada del domingo, empataron 0-0 en un partido donde los belgas monopolizaron la posesión, buscaron de manera constante la portería contraria, pero los belgas se encontraron con una actuación fuera de serie, una de las mejores actuaciones de portero en esta Copa del Mundo, y se va a seguro recordar la actuación de Alireza Begrambar como una de las actuaciones más importantes, y una tajada imposible, de hecho, protagonizó en el día de ayer, y de esa manera la gran actuación del portero iraní le permitió aguantar ese resultado, defenderlo con bastante rigor y con mucha disciplina, incluso después de que los belgas quedaron con 10 jugadores por la expulsión del defensor N'Goy. Yo creo que el empate después deja completamente abierto a un grupo G donde se ha visto a los iraníes competir de tú a tú con selecciones teóricamente sobre el papel superiores. Luego de ese Irán-Bélgica a las 6 de la tarde en Miami fue el partido de Uruguay y Cabo Verde. Uruguay volvió a dejar dudas y Cabo Verde volvió a protagonizar otra jornada mundial histórica e importante. El mundo entero está, yo creo que, detrás de todo lo que está provocando esta selección insular.

lado complica, yo creo que bastante las aspiraciones de los uruguayos de cara a los 16avos de final, porque cierran la fase de grupos con España y ambos van a ir a por los puntos, uno para liderar el grupo, otro para tratar de salvarse. Un España-Uruguay que sin duda va a ser uno de los partidos más interesantes del cierre de esta fase de grupos. Ese partido va a ser ya en México. Y el encuentro que puso fin a la jornada del domingo fue acá en Atlanta, del otro lado de la costa, en Vancouver, donde Egipto logró una victoria de enorme valor. Se impuso 3-1 a Nueva Zelanda, primera victoria de Egipto en los mundiales. Y esa victoria de Egipto lo coloca bien cerquita de la clasificación a 16avos de final. Un partido donde el equipo neozelandés se adelantó en el marcador, pero el equipo de Egipto reaccionó muy bien, reaccionó con jerarquía, con el talento ofensivo, sobre todo que tiene de mitad de cancha hacia adelante, y con un Mohamed Salah, quien volvió a liderar al conjunto africano para llevarse entonces estos 3 puntos importantísimos, como dije, para los egipcios y sus aspiraciones a avanzar. Hoy 4 partidos, a la 1 comienza la actividad de este lunes con un interesantísimo Argentina-Austria. Se va a jugar a la 1 de la tarde, hora de la República Dominicana. Se va a jugar ese partido en el AT&T Stadium en Dallas, en la casa de los Cowboys de la NFL, donde Argentina llega a este encuentro con la obligación de seguir consolidando su candidatura al título. El equipo de Scaloni que pondrá en cancha es prácticamente el mismo que terminó goleando a Argelia en el debut, todos los focos puestos sobre Lionel Messi y esa muy buena actuación. En mi opinión, creo que es el partido más importante de ese grupo. Austria demostró en su debut ante Jordania que es una selección que tiene un muy buen nivel competitivo, y a Argentina le va a ser un rival muy incómodo, un rival con un físico intenso, con un Ralf Rangnick que sabe colocar muy bien al conjunto europeo desde lo táctico, por lo que creo que podremos esperar un partido hoy al mediodía donde la campeona del mundo va a tener, claro que sí, la iniciativa desde lo táctico, y los europeos, el equipo austríaco, intentará esperarlos con paciencia y esperar entonces alguna oportunidad para atacar de contragolpe y sobre todo, ojo, con los balones a balón parado, que donde los austríacos tienen gente arriba que le puede hacer daño. De todas maneras, Argentina es favorito en ese partido de la 1. Luego estarán jugando Francia contra la selección de Irak, una selección de Francia que claro que sí, que es una, para mí, la favorita más importante por el gran talento que tiene, y nunca nos vamos a cansar de repetirlo. Ese partido va a ser a las 5 de la tarde, hora de la República Dominicana. Ese partido va a ser en Filadelfia, en el estadio de los Eagles. Francia es, después de esa gran exhibición de Kylian Mbappé en el primer partido ante Senegal, digamos que la llamada a llevarse ese grupo, y vamos a ver entonces cómo pueden seguir sumando y ya cerrar la clasificación a segunda fase. Luego a las 8 de la noche, en ese mismo grupo, jugarán Noruega contra Senegal, ese partido en New Jersey, en el MetLife. Una Noruega que dejó muy buenas sensaciones en el debut, esos 2 goles de Haaland y ese gol de Ødegaard en el encuentro contra Irak, yo creo que ratificaron ese papel de una de las revelaciones del torneo de Noruega. Van con una selección.

0: bastante complicada la selección de Senegal. Es una de las selecciones también de mejor nivel en cuanto al en cuanto a selecciones africanas se refiere. Contra Francia cayeron, pero dejaron una muy buena sensación, así que interesantísimo ese partido de las 5 de la tarde, de las 8 de la noche, perdón, del día de hoy, ese partido en New Jersey, y a las 11 en San Francisco, en la zona de San Francisco, en Santa Clara, la jornada se cierra con Jordania e Irak, las dos selecciones del grupo de Argentina y Austria que debutaron perdiendo en la primera jornada y que buscarán sumar sus primeros puntos y mantenerse con vida y con aspiraciones a seguir avanzando en el mundial en esta fase de grupos. Así que así están las cosas en la Copa del Mundo, esta Copa del Mundo 2026, Estados Unidos, Canadá y México.
1: Mire, Rodolfo Valentino le envía un mensaje, no sé qué usted piensa, dice que la delegación iraní ha sido la más maltratada de la historia, que él no hubiera participado.
0: Sí, hemos hablado de eso, Rodolfo. Sí, estamos ante una selección que lamentablemente en este torneo se ha visto todas las vicisitudes que ha tenido que pasar jugando en Estados Unidos y viajando inmediatamente después de los juegos a su campo de concentración en Tijuana, claro que sí.
1: Bueno, pues que si ya se prepara, claro, se están preparando los juegos. Un abrazo a don Eduardo Gómez, de los deportistas de toda la vida, muy preocupado con el cambio del nombre del Palacio de los Deportes, pero se llama Arena Banreservas Virgilio Travieso Sosa. De modo que no se le ha quitado el nombre de Virgilio, ¿no?
0: Pero preocupado porque
1: Porque pensó que se le había quitado el nombre de Virgilio Travieso y se había quedado como Arena Banreservas.
0: se va a quedar con el nombre de Virgilio Travieso Soto, claro que sí, uno de los referentes más importantes del baloncesto histórico en la capital y en la República Dominicana. Hay que admitir también que los contratos de arrendamiento de nombre de estadios a marcas son el día a día, el presente y el futuro de la financiación económica de espacios deportivos en todos los lados, y República Dominicana no escapa a ello.
1: Claro. Tiene que ver también, bueno, usted lo ha dicho, lo están escribiendo en este momento, lo estoy leyendo con los financiamientos. Y para mantener la calidad de las instalaciones se necesita eso. Sin desmedro del homenaje que se le haga a la persona a quien está dedicado el nombre exacto.
0: Sí, la mayoría de los recintos deportivos, grandes recintos deportivos, hoy llevan nombres de marcas y de marcas patrocinadoras que utilizan este medio para darse su visibilidad y, en contrapartida, y ya financiar el mantenimiento, la fabricación en algunos casos y el ingreso económico para los dueños o los administradores del recinto en todos los lados. Por ejemplo, acá en Toronto, los tres principales estadios, el de baloncesto, el de béisbol y el de fútbol, tienen nombres de marcas, dos bancos y la principal telefónica.
1: Sí, y en Orlando, en
0: Claro, en todos
1: Atlanta,
0: los
1: en
0: lados.
1: Puerto Rico, sí, es
0: Y
1: cierto.
0: en Europa también, doña Carmen, en Europa también.
1: Bueno, Francisco, muchísimas gracias,
0: A usted.
1: muchísimas gracias. Quede atento. Y aquí hay un tema importante y tan importante porque demuestra cómo es que funcionan nuestros legisladores. Y eso es preocupante cuando los integrantes del primer poder del Estado actúan porque un día están aburridos y dicen, déjame poner algo para sonar. Y ha pasado no solamente en esta administración, ha pasado siempre, y cometen unos errores que, si no hay veeduría necia, la situación se convertiría en un fin de la historia, de alguna manera. Recordemos lo que pasó el 30 de mayo y lo que expuso, además, eso fue peor, la propensión a la dulonería que tenemos por aquí, cuando alguien hizo que el presidente cometiera el error de declarar el 30 de mayo como Día de la Libertad y festivo, cuando eso existía desde el Consejo de Estado, pero la dulonería y la coyuntura exigía, y esa vergüenza se quedó tranquilita. Pues ahora está pasando con el caso de don Luis Crouch, un personaje que lo conoce todo el norte del país, todo el Cibao, y ahora un diputado hizo sonar, ha provocado este tejemaneje. Y hoy Inés Aispun, siempre pertinente, escribe sobre don Luis Crouch. El legado de Salvador Jorge Blanco, como el de todo político, es objeto de discusión. El de don Luis Crouch es indiscutible. No hace falta quitarle una avenida a don Luis para dársela al expresidente. Don Luis fue una figura clave en el desarrollo de Santiago, en una de las etapas más vibrantes e interesantes de la región. Su legado ha crecido con la perspectiva del tiempo, ese juez implacable. Se propuso y supo inocular en diferentes sectores de la sociedad dominicana el amor por la naturaleza. Fue ambientalista con conocimiento de causa antes de que se pusiera de moda el término y antes de la politización del concepto. En las entrevistas respondía a los periodistas con paciencia y gentileza. Desde la discreción, ponía en marcha programas agrícolas, forestales, alimentarios, de formación, y lograba sinergias realmente fructíferas. En el plano personal dejó una huella profunda en los que le acompañaron en esta larga travesía profesional. Quizás sus señorías no sabían que la circunvalación norte de Santiago, con la que quieren honrar a Jorge Blanco, ya tenía dueño. Ignorancia imperdonable. O quizás lo sabían y no valoran a don Luis, imperdonable al cuadrado. A nuestros legisladores les encanta poner nombres, bautizar calles, crear municipios, multiplicar ayuntamientos. Es uno de los campos donde más entusiasmo despliegan porque creen les hace brillar en sus demarcaciones. Algunos años, todo lo inaugurable se llamó Juan Bosch, después Joaquín Balaguer, homenajes políticos de legisladores agradecidos. En este campo se entiende este último honor, que es un error. Pero para llegar al Congreso debería ser necesario algo más que bautizar carreteras y favorecer a sus compañeros de curul, dueños de bancas de apuestas. Realmente, nuestros legisladores tuvieron una semana muy desafortunada. Bueno, Inés, no semana, ¿no? Ellos son muy desafortunados, realmente. Y yo lo he dicho, la élite en palacio, lo otro en el primer poder del Estado para controlarlos, mandarlos y decidir por ellos. Hacemos la pausa y vamos a conversar con Juan Botero sobre las elecciones en Colombia. Adelante, José.
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0: Bueno, y ya José Plasencia, Juan Botero, puso el tema de alguna manera, y qué bueno que lo diga, porque se va Petro con una historia, como siempre hemos dicho cada vez que conversamos, Juan, con una historia mediática muy desafortunada, con realizaciones ahí adentro, pero eso vendrá después. Ahora vamos a analizar por qué tan polarizado estas elecciones, qué pasó con el uribismo, si desaparece, eso es determinante en Colombia. Pero usted tiene la palabra, qué bueno que aceptara nuestra llamada. Adelante, Juan Botero, con el análisis de las elecciones de ayer en Colombia.
1: Muy buenos días, gracias Carmen, a ti y a todos los oyentes. Pues bueno, yo creo que hay mucha información, entonces se me haría bien empezar, digamos, por los datos como más históricos, ¿no? Lo que resaltó, además de la victoria de Abelardo de la Espriella, que ganó con el 49,66%, eso es más o menos 12 millones de votos, 959,542, y Iván Cepeda, que ganó, que quedó en segundo lugar con el 48,70, esos son 12,708,000 votos. Lo histórico es que es la primera vez que una segunda vuelta queda con menos del 1%. La última vez que había sucedido eso realmente fue en el año 1994, cuando Ernesto Samper y Andrés Pastrana pues fueron a una reñida segunda vuelta y quedó en una diferencia de 2 puntos. Así que esto es muy, muy estrecho el margen por el que ganó Abelardo de la Espriella. Y una parte fundamental para que ganara de la Espriella fue los votos de la diáspora colombiana, ¿no? De la gente que vive fuera de Colombia, porque sumó más o menos 177,000 votos de ventaja de la Espriella, y en el, digamos, en el general son más o menos 250,000 votos de diferencia entre de la Espriella y Iván Cepeda. Entonces fue realmente muy apretado y los colombianos en el exterior fueron claves, incluido claramente República Dominicana. Una vez pues Abelardo de la Espriella tiene la victoria, vuelve a suceder algo muy similar a lo que sucedió en la primera vuelta, y es que el candidato Iván Cepeda no reconoce oficialmente los resultados hasta que esté el escrutinio, ¿no? Que sabemos que el escrutinio es pues este reconteo más minucioso de votos que dura más o menos 8 días, y hasta ese entonces el candidato Iván Cepeda reconocerá los resultados mientras impugna o investiga lo que sucedió en 33,000 mesas de votación alrededor del país. Entonces eso genera también caldea un poco los ánimos que ya se vieron reflejados anoche en algunas ciudades de Colombia como Bogotá y Cali, que afortunadamente pues fueron manifestaciones cortas y que digamos no tuvieron mucho alcance en términos de violencia. Sin embargo, uno creería que Iván Cepeda queda debilitado y realmente lo que queda es fortalecido, porque superó la votación que había tenido Petro en el 2022, tanto en primera como segunda vuelta, y queda con 12 millones de personas que apoyan, pues digamos, el pacto histórico, que en su medida el pacto también se vuelve como la fuerza política mejor organizada del país, ¿no? Y teniendo pues al presidente Petro en la Casa de Nariño, pues es mucho más fácil también organizar un partido de esta manera. Entonces hubo un récord de votación con el 63% del censo electoral que pudo participar, fueron a las mesas y votaron, y eso indica que hubo 2.4 millones de votantes nuevos en el país. Y eso es fundamental porque muchos de ellos pues toman partido por una postura política y otra, y el reflejo de eso también es que el voto en blanco fue el mínimo histórico que tuvo Colombia en estas elecciones. Entonces mucha gente realmente sí tomó posición para decidir por un proyecto político u otro. ¿Y por qué, digamos, por qué Abelardo de la Espriella logra ganar unas elecciones tan reñidas y siendo un hombre realmente muy polémico, por lo menos en sus formas. Y yo creo que logra ganar porque encarna tres cosas que las hizo al tiempo, y fue encarnar ese castigo, ¿no?, que se le ha hecho al presidente Petro desde diferentes puntos de la sociedad, tanto por sus polémicas, por los hechos de corrupción como el de la Unidad Nacional de Gestión del Riesgo, los diferentes nombramientos de su gabinete, las diferentes reformas y las diferentes peleas que inclusive tuvo con el presidente Donald Trump. También Abelardo de la Espriella encarna la promesa del orden, ¿no?, de la seguridad en todos los territorios, que recordemos que durante este gobierno Petro se vivieron pues varias crisis, iniciando con el magnicidio de Miguel Uribe, también con un éxodo de personas desplazadas por el conflicto en el departamento de San José de Guaviare, que fueron cerca de 50.000 personas que tuvieron que dejar su tierra, y los diferentes rezagos que deja la paz total negociando con múltiples grupos a la vez, sin ningún tipo de garantía en términos de mantener el orden público. Y el tercer punto que encarna Abelardo de la Espriella también es esta parte de un país que busca y apoya la iniciativa privada y esos valores tradicionales, ¿no?, y conservadores, como es la familia, como es la religión, como es el hecho de tener empresa privada, y a eso se le suma pues que esa apuesta también incluye la salud y la seguridad, ¿no? Dos aspectos claves que, digamos, Petro no pudo tener un éxito, tanto con la reforma a la salud, que varias veces intentó pasarla en el Congreso, y en temas de seguridad, que no logró convencer ni ejecutar con, digamos, grandes resultados, estos planes de paz total y de cubrimiento del territorio. Eso sería, digamos, como una lectura rápida, y me gustaría resaltar también que el discurso de Abelardo de la Espriella, especialmente un discurso que una vez se posiciona es totalmente contrario a todo lo que hizo en campaña, ¿no? Un discurso que busca, en términos básicos, unificar, gobernar para todos los colombianos, y decirles que va a empezar esta política de respeto a la Constitución y de proteger la institucionalidad. Sin embargo, hace un revés, porque el lema de su campaña es la patria milagro, y lo primero que dice en su discurso como presidente es que él no promete realizar ningún milagro, porque le entregan un país dividido, endeudado y con mucho desorden y mucho trabajo para realizar de aquí al futuro.
0: Hay un detalle importante, Juan Botero, y se lo planteaba al inicio. Algunos analistas auguran el fin del uribismo. El Uribe, el grupo Uribe, no pudo ser suficientemente fuerte para imponer su candidata. Sin embargo, otros analistas dicen que el uribismo prefirió respaldar a Del Espriella para contrarrestar la fuerza de Iván Cepeda. ¿Qué nos dices?
1: Yo creo que el uribismo, digamos, no creo que el uribismo se acabe, pero sí es una alerta máxima, y digamos, de las últimas alertas que tiene el partido para poder recuperarse de todo lo que ha sufrido, ¿no? Hemos hablado mucho en estos programas de todos los reveses que sufrió el Centro Democrático, empezando por el proceso judicial que vivió Álvaro Uribe Vélez, y que hasta un punto lo llevó inclusive a estar recluido en casa por cárcel y en tener una condena en primera instancia. A eso se le suma también el magnicidio de Miguel Uribe, la fractura dentro de su partido para escoger un precandidato presidencial, que hace que María Fernanda Cabal, una de las senadoras más leales al presidente, se retire absolutamente del partido, rompiendo toda relación. Y antes de la primera vuelta, pues la apuesta de Uribe fue apoyar a Paloma e ir en contra de Abelardo de la Espriella. Entonces, una vez llega la segunda vuelta, el discurso del Centro Democrático cambia, porque no queda ninguna u otra opción que apoyar a de la Espriella o no apoyar a Cepeda, digamos, sin apoyar a un candidato tan públicamente. Pero se ve que el Centro Democrático, digamos, pierde ese capital electoral que Abelardo de la Espriella encarna, ¿no? cuando Paloma Valencia estaba en campaña, el lema no era, el lema de Paloma no era en sí vengar o castigar todas las cosas que hizo mal Petro, sino al revés, gobernar como para todos los colombianos, ¿no? En esa postura un poco más suave del Centro Democrático, Abelardo de la Espriella capta a los políticos que sí tenían una postura un poco más radical o una postura mucho más fuerte en ese aspecto y que querían demostrar un castigo al gobierno saliente con muchas justificaciones realmente para hacerlo. Entonces, el uribismo sí queda muy golpeado. No creo que desaparezca, pero sí debe, digamos, ser mucho más inteligente con sus movimientos y especialmente con las personas que conforman su partido y que son la cara del partido, ¿no? Porque las caras más fuertes ya perdieron. Uno, pues Miguel Uribe, que lastimosamente sufrió el magnicidio. Dos, Paloma Valencia, que es una política con amplio recorrido, pero que se quemó en estas elecciones. Y tres, María Fernanda Cabal, que es una de las mejores senadoras que tuvo el Centro Democrático y que pues prácticamente cortó relación con el presidente Uribe.
0: Bueno, y algo que subyace, una oyente muy apreciada dice que casi va a estar del lado nuestro, porque tuvimos una discusión en relación a las votaciones en Perú, cómo desde afuera se decide lo que pasa en el territorio, y usted lo ha dicho, el voto en el exterior o desde el exterior fue determinante.
1: Sí, fue absolutamente determinante, porque la diferencia de votos por la que ganó Abelardo de la Espriella son más o menos 250,000 votos, y solo en la diáspora, en los colombianos en el exterior, 177,000 de ellos votaron por Abelardo de la Espriella. Inclusive votaron el doble que en la primera vuelta presidencial, el doble de personas que viven en el extranjero. Y esto también es porque la campaña, digamos, la campaña de ambos candidatos apuntaba mucho a las emociones divisorias, ¿no? Digamos, recordamos mucho las frases de Abelardo de la Espriella de extirpar la izquierda en el país y también acabar con, como él lo denomina, el jefe de la mafia narcoterrorista de la región, que dice que es Petro, y a su vez del otro lado Cepeda igual, ¿no? Digamos, hablaba de la Espriella con calificativos como el abogado de la narcomafia tradicional de Colombia, y un hombre también que alude mucho a la violencia en vez de aludir a la moderación, y eso se ve reflejado en redes sociales, y especialmente las redes sociales es lo que consume casi todo el colombiano que está en el extranjero, porque claro, no puede vivir en carne propia lo que está en el país, y se ve muy influenciado por lo que dicen las redes y más por lo que ellos mismos generan con su algoritmo, ¿no? Si soy a ver, pues voy a tener en mi Instagram y en mi Twitter y en mi Facebook todos los contenidos que apoyan a Abelardo, y se me vetan los contenidos que pueden mostrarme algo de Cepeda y viceversa. Entonces eso hace también, digamos, el funcionamiento de estas redes sociales que se polarice aún más el voto tanto en Colombia como en el extranjero.
0: Pues muchísimas gracias, Juan Botero. Seguimos pendientes de todos los acontecimientos en Colombia post elecciones. Muchísimas gracias, Juan. Nosotros continuamos aquí y le vamos a dar paso ahora a J.C. Malón desde Nueva York. Adelante, José.
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0: Aquí estamos con JC Malón, ya en verano, un verano en Nueva York. ¿Le gusta el verano en Nueva York, don JC?
1: A veces es mejor que el invierno, a veces es peor.
0: ¿Cómo va todo por allá? ¿Qué dice ese testigo del tiempo?
1: Bueno, doña Carmen, le voy a decir rápidamente a ojo de pájaro que están pasando cosas interesantes en el mundo. En Los Ángeles hay un fuego donde se están quemando 85 millones de libras de pan y otros alimentos. Esta es la cosa más grande que ha ocurrido ahí, porque es tóxico. El alimento congelado y ahora quemado, yo no sé qué va a pasar. Póngale un ojo a eso. Inglaterra está inaugurando su quinto primer ministro en 5 años. De Boris Johnson en el 2002 pasó a Liz Truss, pasó a Rishi Sunak, pasó a Keir Starmer, que acaba de renunciar, y viene el alcalde de Manchester. La nación más estable del planeta, Inglaterra, el Reino Unido, 5 primeros ministros en 4 años. Aquí seguimos con el pleito con Irán, el pleito por la paz. Trump necesita la paz, Netanyahu necesita la guerra. Ahí hay una contradicción fundamental entre estos aliados. Empezamos la guerra peleando con Israel y ahora la terminamos peleando junto con Israel contra Irán. Y ahora estamos peleando con Israel para defender la paz con Irán. Israel nos está desafiando. Ahí póngale ojo a eso. Pasamos una semana muy interesante con la inauguración del Centro Obama en Chicago. Y usted sabe cómo yo soy, a veces me pongo a escarbar cosas. Nuestro humilde presidente Obama tiene una mansión que le costó 11 millones de dólares en Martha's Vineyard, una extensión de 29 acres de tierra. ¿Usted sabe lo que es eso? 29 acres. Imagínese que
0: eso es mucho, eso es un municipio.
1: Cada acre son 4.000 metros. Claro. El señor tiene 29.3. En Hawái tiene una de 3 acres que le costó 18 millones. El señor tiene una isla en el Atlántico, una isla en el Pacífico, un pequeño castillo en Washington, D.C. que le costó 8 millones y un pequeñísimo castillo en Chicago de 3 millones. Además de que su centro presidencial está sobre una extensión de terreno de 7.9 hectáreas. La Casa Blanca está en 7.2. Pero esto es más grande que la Casa Blanca. Ese es nuestro humilde presidente Obama. Mañana tenemos las elecciones del famoso Distrito 13, que tiene a la República Dominicana en vilo.
0: En campaña, estamos en campaña.
1: Pero yo no sé por qué ustedes están tan tranquilos cuando los riferos se bajan los impuestos y se los suben hasta ustedes y el gobierno mete el paquetazo y ustedes dicen que defendiendo la nacionalidad en Washington High, la bandera y toda esta porquería. Yo no he dicho que la bandera es porquería, he dicho que la actitud es una porquería. Ustedes quieren resolver el problema de nosotros, que somos los que les resolvemos el problema a ustedes, pero no resuelven el suyo. Mañana es el día, mañana vamos a ver cómo. Déjeme darle unos numeritos de
0: sí,
1: ese.
0: Pero déjeme decir una cosa. Así como usted dice que qué hacemos nosotros desde aquí inmiscuyéndonos en sus problemas allá, desde aquí decimos qué hacen ustedes allá inmiscuyéndose en los problemas de aquí. Entonces ahí hay un pendiente, ¿eh?
1: ¿Qué hacemos nosotros? Mandarle 1.000 millones de dólares al mes para que coman. Eso hacemos nosotros. Y si no tenemos derecho a opinar en lo que pasa en el país donde nacimos y el que estamos manteniendo, entonces hay unos pendientes serios ahí.
0: Usted vio que en Colombia fue decisivo el voto en el exterior y en Perú también, ¿eh?
1: Y yo estoy casi seguro que aquí no habrá votación en el exterior, en las elecciones que vienen.
0: Pero háblenos de los numeritos.
1: Los numeritos de las elecciones de mañana.
0: Vamos a ver.
1: El distrito 13, la composición étnica del distrito, los latinos son aproximadamente el 52%. la mitad de ese 52% o el 60% se estima es dominicano. Se estima que son un 29% de la población del distrito. Población no significa votantes en este caso, porque la mitad de esa gente puede ser indocumentado o residente, y probablemente solo la mitad es ciudadano con derecho a voto, lo cual no significa que vaya a votar, lo cual tampoco significa que va a votar por un candidato específico. Le estoy haciendo estos números para llamarle la atención a lo que yo creo que parece, a mí me parece un error táctico y estratégico de la campaña del congresista, concentrarse en este 15-20% de los votos. En Harlem hay 28% del distrito. Cada persona mayor de edad en Harlem es un votante, porque nació aquí. Los negros son el 28%, los blancos son el 19%. Entre ellos dos suman 47%. Y me resulta sumamente extraño que el congresista despliegue tanta necesidad de reasegurar un voto que se supone que debe tener, lo que es el de los dominicanos. Y si no tiene el de los dominicanos, ¿cómo me va a convencer que tiene el de los negros, que le guardan rencor por haberle quitado la representación política, o el de los blancos, que ninguno de los dos grupos se quieran acercar a nadie que esté armando una campaña con ataques raciales contra esta niña? So, mañana termina esta crisis y ya volvemos a la normalidad. Lo que sí yo le aseguro es que la comunidad dominicana aquí quedará totalmente dividida. Totalmente dividida. Han trasladado la asquerosa maquinaria racista que desplegaron contra Peña Gómez, la trasladaron a Washington Heights y la declararon contra una chica de 32 años, que no le ha hecho nada a nadie. Probablemente hizo unos tweets hace 5 años, tenía 27, 26, 25. Gente joven, dice cosas, y la campaña se ha hecho en base a eso, no en base a los 30 años de récord del incumbente. ¿De qué ha hecho él en 30 años? Como no ha hecho nada, evadió eso y enfocó la campaña con lo que ella dijo y quizá borró.
0: No, ella dijo que lo borró.
1: Sí, ella dijo que ella cerró su cuenta de Twitter porque estaba concentrada trabajando en el doctorado y organizando a la gente para las elecciones.
0: Eso, las personas que no la conocían, lamentablemente la conocieron a través de ese percance. Y eso va a influir, sin lugar a dudas.
1: Sí, claro que va a influir, nadie está negando eso. Pero lo que yo le digo es que ha sido muy exitosa la campaña del congresista de cambiar el tema de la conversación. La que el tema de conversación debe ser que usted hizo en 30 años. Balaguer en 12 años hizo suficiente para que Don Chencho hiciera aquel anuncio, y el viejo, que usted sabe que yo cubrí esa campaña porque estábamos juntos en el Caribe, fue pueblo por pueblo. Yo empecé a hacer esto, esta gente lo abandonó, yo quiero volver para terminar lo que yo hice. Si por su hecho conoceré y ganó las elecciones, este señor lo que está diciendo es que una chica que puede ser su hija, casi su nieta, dijo algo que él está explotando. Pero ¿qué ha hecho él por esta comunidad? Nada.
0: Pero ahí están personas que lo están escuchando allá. Puede o no gustarme ese señor, pero algo tiene que haber hecho durante tantos años.
1: Bueno, pues que lo diga él. Que lo diga él o su campaña. Porque lo único que han hecho es atacar a esta chica. La campaña de ellos ha sido un ataque racial y humano despiadado contra esta chica.
0: Pues a esperar. ¿Cuándo se sabe el resultado? Eso es de inmediato.
1: Sí, eso es mañana en la noche, ya lo sabemos. Aquí, qué sé yo, quizá voten 50, 100, yo no creo que lleguen a 100.
0: Bueno, pues esperaremos, eso es importante incluso para después lo que pueda ocurrir aquí, porque si gana quien sea, va a incidir en las simpatías por los candidatos nuestros.
1: A mí me gustaría que ella gane por dos razones. Ya 30 años, Adriano, está bien. En 30 años hasta el jefe lo quitamos. Ya, está bueno. Me gustaría más que ella gane. Me he acordado mucho en estos días de Bouillon y del doctor Balaguer. En su memoria al cortesano, Balaguer narra con sorpresa y hasta estupor cómo la misma multitud que llenó el Palacio Nacional llorando con muestras de congoja por la muerte del jefe, una semana después andaba decapitando las estatuas del jefe.
0: Claro, claro.
1: Entonces me gustaría ver cómo esta comunidad que se ha apandillado contra esta chica, si ella gana, cómo ellos van a empezar a buscarle el lado. Eso me encantaría ver.
0: Bueno, aquí, como si estuviéramos conectados, dice una persona residente aquí en la capital, que qué ventajas tiene para los dominicanos allá que gane uno o que gane la otra, que qué pueden conseguir para nosotros allá. Que eso es una representación que no solo es para dominicanos y dominicanas, sino para toda una comunidad.
1: Eso que ha dicho esa persona es la absoluta verdad. Y vuelvo al inicio. No entiendo que este señor haya enfocado toda su campaña en el voto dominicano, que en realidad es como el 15% de ese distrito, efectivo, en términos efectivos. Porque el 28% de los negros de Harlem no le gusta esta campaña racista. El 19% de los blancos no quieren que lo asocien con el racismo. Entonces, yo no sé, no entiendo cómo este señor hizo eso. Pero lo que yo sí sé es que cuando te toca irte, te toca irte y los dioses te hacen cometer errores para que te vayas. Leonel Fernández hablaba bonito hasta un día que dejó de hablar bonito. Así que eso es normal. Yo lo que espero es que, honestamente, yo creo, porque lo que está pasando aquí, y es cosa que el dominicano no se le puede ni siquiera decir porque no lo va a aceptar, porque todo lo que ocurre gira alrededor del ombligo del dominicano. Lo que está pasando aquí es una pugna interna del Partido Demócrata. La gente de Bernie Sanders está expulsando a la vieja guardia. Entonces los dominicanos se han metido en medio que no, que si quieren desbaratar la comunidad, que si quieren unir la isla. ¿Y qué disparate es este, señor? Para la gente que está en esta lucha, ni su isla, ni su bandera, ni nada de eso tiene importancia. Ellos están discutiendo algo aquí en su partido, en su país. Y en realidad es como risible. En Arizona está pasando en todo el país. El alcalde Mamdani, como todo político aguzado, con cierta perspectiva, llega, gana. Mientras él tiene popularidad, él va a invertir esa popularidad en expandir su capital político apoyando como a tres congresistas. No es Adriano Espaillat. Él necesita poner gente de su corriente política. Eso es lo normal. Que cuando usted llegue a un sitio, usted ponga a la gente suya en la posición de clave. Así como Trump saca a todo el que no esté con él en el Partido Republicano para poner gente de él, es lo mismo, esa es la política. Los dominicanos, por coincidencia de la vida, vivimos ahí una buena parte en Washington Heights. Pero eso no tiene nada que ver en favor o en contra de los dominicanos. Es un proceso que ocurre totalmente al margen de nosotros y del país.
0: Bueno, Malón, a esperar entonces. Gracias. Nos mantenemos en contacto para que nos actualice a propósito gracias de lo usted, que va a ocurrir mañana. Muchísimas gracias. Y Tayana Mora Ramis ha escogido esta música para darle el inicio a Haredi para exportar. Adelante, José.

0: Y aquí está Tayana Mora Ramis con una cortina musical especial que va a explicar. Adelante, Tayana, muy buenos días. En este verano caliente por aquí. Bueno, verano siempre caliente, ¿no?
1: Y verano de Copa Mundial y estamos monitoreando el Caribe. Lamentablemente ya Haití fue eliminado, pero nos queda Curazao, que celebró con mucho entusiasmo el punto que ganó el sábado. La verdad es que el entusiasmo de ese pueblo en general, no solamente ahora por la Copa Mundial, que es un hecho histórico para ellos, el país más pequeño en clasificar a un mundial, primera vez, ¿no?, como país dentro del Reino de los Países Bajos que califica. La verdad es que hay una euforia en ese país que es increíble, pero desde que yo conocí los grupos de Curazao hace ya muchos años, en Barbados, cuando iban a las ferias de artesanía que organizaba Caribbean Expo, entonces, mientras todo el mundo salía cansado a las 10 de la noche, los curazaleños salían cantando. Entonces tienen esa parte, ¿no?, caribeña contagiosa, y el sábado no fue menos esa celebración, que incluyó a los reyes, que fueron a
0: bailar. Bueno, vimos a una realeza muy humana, ¿eh?
1: Claro, o sea, y vimos muy muy bien el contraste, ¿no? La celebración del triunfo de Países Bajos, pero luego cuando fueron a Kansas City, donde se jugaba Curazao, pues ahí a bailar y a brincar y
0: fue sí.
1: Fue muy caribeño, ¿eh? Los reyes fueron muy muy se adaptaron, ¿no?, al mood, al momento, ¿no? Mira, Carmen, quiero hoy comentar dos actividades que ocurrieron aquí en Santo Domingo, regionales, que ocurrieron aquí en Santo Domingo, porque entiendo que ambas tienen impacto importante. Una fue un seminario regional que coordinó ONAPI con la Organización Mundial de la Propiedad Intelectual, la OMPI, regional Centroamérica, o sea, regional nivel de SICA, y sobre las denominaciones geográficas, los indicadores geográficos. Hemos hablado y hablamos, creo que el año pasado, cuando se aprobó el Arimar Barahona como indicador geográfico, la importancia que tienen los indicadores geográficos dan para darle valor de mercado, para proteger nuestro producto, pero también para darle un valor adicional de mercado. Siempre se cita el caso de Café Valdesia, que fue la primera denominación geográfica aprobada en la Unión Europea, y cómo el Café Valdesia triplicó su valor de mercado. Automáticamente esa denominación geográfica fue aprobada. Y por supuesto, todos conocemos muchos ejemplos del mundo, los espumosos de champán solo es de la región de Champán, el tequila solo es de agave y de México, y así café de Colombia, que también está protegido. Ese cuando obtuvo esa protección, subió su valor, dependiendo de la región dentro de la misma Colombia, de un 20 a un 100%. El tequila subió entre 100 y 300% su valor. Por lo tanto, hay un valor añadido simplemente por obtener esa denominación geográfica. Por supuesto, no todos los productos la pueden tener. Tienes que demostrar que hay unas características, no solamente del terruño, sino también de la forma en la que se hace el producto, toda una serie de condiciones para que sean aprobadas, pero hay una ganancia importante de mercado, y estos productos se pueden proteger con marcas colectivas, y sobre todo para mercados como la Unión Europea, la denominación geográfica es importante. Hay productos como la langosta de Maine, por ejemplo, que igual se cotiza muy por encima de otras langostas que probablemente de igual calidad, pero son, están protegidas tanto en los Estados Unidos y en otras partes del mundo. Nosotros tenemos varios cafés que han sido aprobados en denominación de origen. No todos están activamente aprovechándose de ese valor agregado, pero también está el Ron Dominicano, que ya fue aprobado y está todo en su proceso, ¿no?, de la gobernanza y del lanzamiento de esto, y Cacao Dominicano, que también está en proceso, y que de hecho en la Semana Dominicana en Bélgica y Países Bajos, en Bélgica se presentó, Bélgica, que es un país chocolatero y que consume mucho cacao orgánico dominicano, se presentó lo que va a ser esta marca. Por supuesto, esto es un proceso, no es algo que se consigue porque hay que reunir muchos requisitos, pero es importante. También está, por supuesto, lo que mencionamos del Arimar de Barahona. La mayoría de las denominaciones geográficas la tienen las bebidas alcohólicas, pero también están los productos agrícolas en segundo lugar. La artesanía un 4%, pero dentro de eso está nuestro Larimar. Entonces, es importante que los grupos que entiendan que tienen un producto así como el café, como el también hay un aguacate oro verde, que así también tiene una denominación de origen. Si usted tiene un producto en una zona, protegerlo con una marca colectiva o una denominación geográfica le da a usted un mercado de valor. El mismo producto, simplemente teniendo eso, ya se marca una diferencia y permite que una vez tú seas exitoso en un mercado, sea más difícil sacarte del mercado porque ya el consumidor prefiere ese tipo de producto. Entonces, así como la gente compra un champán y no otro tipo de espumante, la cava, que también ya, o el cava, ha ido avanzando en el gusto popular, pero los otros, o el prosecco, pero un espumante genérico que no tenga una denominación de origen no tiene la misma percepción de valor, independientemente de que sea o no sea un espumante de calidad. Entonces, nuestros productos tenemos que seguir apoyando a nuestra denominación geográfica en la promoción de la marca país. Estas denominaciones geográficas deben ser protegidas y promovidas porque realmente estamos ayudando a aumentar el ingreso de nuestros exportadores simplemente con un proceso como esto. Que digo simplemente, y no es tan simple, ¿no? Se necesita todo un proceso de gobernanza y de control para mantener las mismas características con las que se aprobaron, para que no se incluyan otros productos que no sean de esa zona. O sea, si usted ya tiene una denominación geográfica de un café, por ejemplo, no puede mezclarlo con un café importado, porque entonces ya usted degrada, si alguien se da cuenta, degrada su denominación geográfica y ya pierde automáticamente un valor significativo.
0: Casi ahí está la respuesta de algo que están preguntando, Tayana, que dice: ¿quién determina la denominación de origen y quién se encarga de mantenerla?
1: Bueno, hay muchos pasos que la misma OMPI y una de las el centro de ese seminario era el Acuerdo de Lisboa, de la cual nuestro país es signatario, que permite la adopción por otros países signatarios también de este acuerdo de una denominación de origen de otro país, siempre y cuando cumpla con todos los requisitos. Y desde luego, en el caso de los alimentos, por ejemplo, tenemos que demostrar que la composición organoléctrica de ese producto permite diferenciarlo de otros. O sea, ese café o ese cacao, que en este momento la denominación de origen de cacao dominicano está en ese proceso, ¿cuáles son esas características específicas? Entonces necesitamos análisis independientes de laboratorios para demostrar que el cultivo de ese lugar es totalmente diferente, o que el proceso por el cual

0: es esa característica. Entonces la determinan los grupos junto con, y tienen que cumplir lo que ONAPI, la OMPI, a través de los criterios internacionales de denominación de origen, exigen. Y una vez tú cumples con todo ese proceso, entonces primero el país te lo otorga la ONAPI, y luego entonces va a de manera internacional, en este caso a los países que son signatarios de Lisboa, a través de la OMPI, o si no directamente con el país, el mercado que nos interese registrar si ya no está en este acuerdo. Y la gobernanza las determinan los mismos grupos. Existen comisiones para esa gobernanza que son mixtas. En el caso del RON, el Ministerio de Industria, Comercio y MIPYME está involucrado, la ONAPI, la DOPROM, etcétera. O sea, cada grupo tiene su gobernanza.
1: Bueno, y si usted creía que la canción Cura Soleña iba a pasar desapercibida, se equivoca. Ahí está Teresina emocionada y fascinada, y nos pidió compartir, ¿eh? Así que...
0: Ah, sí, claro. Eso, Geon, se llama Blue Wave, la pueden buscar en YouTube. Geon, J-E-O-N, el cantante. Sí, ese ha sido uno de los temas, o el tema principal del llamado Ola Azul, Blue Wave de Curazao. Así que sí, la pueden encontrar ahí. Y la...
1: Bueno,
0: y
1: aquí hay un paréntesis, aquí hay otro tema, pero eso es para el diván de la señora Mari Mora. Dice, todo este entusiasmo, toda esta adrenalina con los juegos, no importa que sea fútbol o que sea otro, después, con los resultados, ¿qué pasa? Bueno, eso será análisis para el diván, es
0: bueno,
1: verdad.
0: Bueno, te puedo decir algo que Curazao ha hecho que es significativo. Ellos han aprovechado que hay una tensión internacional puesta en Curazao, precisamente por eso, país más pequeño, clasificar y todo esto. Y el Centro de Inversión y Exportaciones de Curazao ha hecho eventos, por ejemplo, en las ciudades, hizo eventos antes del Mundial, y ahora ha hecho en Houston, donde jugaron el primer juego, y en Kansas City, han hecho encuentros de negocios apoyándose en que en este momento hay una tensión en Curazao, y entonces invitando personas a estos eventos y promoviendo a Curazao. Entonces, cuando este tipo de cosas ocurren, si hay una estrategia también detrás, y eso lo ha hecho Jamaica, por ejemplo, con las Olimpiadas, cuando el Caribe, cuando hubo el Mundial de Cricket, se jugó en la región. Tú puedes aprovechar ese entusiasmo, esa novedad, donde hay un interés en tu país para promocionar el país, para montar paralelamente una estrategia. Yo recuerdo estar en Londres en el 2012, cuando fueron las Olimpiadas en Londres, cómo Jamaica montó todo un espacio para aprovecharle el entusiasmo y promover Jamaica, turismo, que es una parte, pero también cómo montó áreas de negocios y de propuestas de proyectos de inversión, etcétera, que montó la Jampro en ese momento. Entonces sí, se puede aprovechar el entusiasmo desde el punto de vista de negocios, porque hay un momento único de marketing donde el país está teniendo una atención que probablemente no va a tener hasta un otro momento histórico como este. Entonces hay que aprovecharlo, y en este caso claro, Curazao ha invertido para aprovechar esto.
1: Atención estratégica se llama eso.
0: Exacto. Entonces, Carmen, lo último comentario es que también en la semana pasada en nuestro país se realizó el Consejo Conjunto Unión Europea CARIFORUM de comercio para evaluar y trabajar en los avances del acuerdo de asociación económica entre la Unión Europea y la región del Caribe. Estuvo la parte europea presidida por el comisionado de comercio de la Unión Europea, y de nuestra parte estuvo el ministro de Industria, Comercio y MIPYME, que es el ministerio encargado de la

0: administración de los tratados de comercio de la República Dominicana, y también tuvo la presencia de varios, unos 10 ministros de CARIFORUM, ministros de Relaciones Exteriores, o que tienen que la responsabilidad de comercio exterior dentro de su carpeta. Y es una, este cuento ha sido importante, primero porque hace desde el 2017, perdón, no se tenía un encuentro a nivel de ministros, solo a nivel técnico, y esto ha servido para darle un ímpetu de al avance. República Dominicana es considerado, sin lugar a dudas, y lo es, el país que más ha aprovechado el acuerdo de asociación económica. El jueves también se hicieron las premiaciones EPA, que ya van en su octavo año, y que muestran, al premiar empresas dominicanas y europeas que se han beneficiado del acuerdo, demuestran que el acuerdo, no, que República Dominicana ha ido aprovechando este acuerdo. En los premios EPA tengo el honor de participar representando la coalición de servicios de República Dominicana. Entonces, hablando de servicios, pues cuando uno lee el comunicado conjunto que hicieron las ambas partes, pues el tema de servicios, aplaudimos que han puesto de nuevo el tema de servicios en el centro para seguir siendo explorado de manera reactivar, ¿no? El tema de servicios dentro del EPA, porque es el acuerdo de servicios que República Dominicana tiene. El DERECAFTA tiene una pequeña indicación, pero realmente el que es un acuerdo en servicios más completo es el EPA. Sin embargo, no tenemos, nos faltan mecanismos de implementación del EPA, y eso que aplaudimos, ¿no? Que eso se tome y que ahora se vuelva central, porque para nuestro país que tenemos y que estamos exportando servicios significativamente, pues es importante que se avance en los mecanismos de implementación de la parte de servicios, la reactivación del Comité de Servicios, y que sobre todo del parte de la Unión Europea, pues se agilicen esos mecanismos que permitan que esa preferencia que nosotros tenemos, pues se materialice con mecanismos de implementación. En bienes es más fácil porque se sabe, las aduanas saben lo que tienen que hacer, pero al ser tan novedoso en el área de servicios, pues tenemos que explorar más esto, y República Dominicana de nuevo será uno de los beneficiados con esto. Y el otro tema también que es referente a nosotros, pues que la Unión Europea y la República Dominicana acordaron tener también un grupo de trabajo exclusivo con República Dominicana para también avanzar otros temas de comercio. Y el tema de los indicadores geográficos también, pues lamentablemente no se aprobaron en esta reunión, pero sí ya se acordó avanzar en que este acuerdo para que los registros de indicadores geográficos de nuestra región pues sean más fáciles en la Unión Europea. Entonces, creo que fue muy positiva esta reunión para avanzar.
1: Sí, yo pienso que usted ha traído noticias positivas para iniciar esta semana. Cuando uno ve algunas informaciones que no son agradables, así que este Ready para Exportar ha sido auspicioso, ¿no?
0: Bueno, como me dijo alguien comentando justo de esta reunión, hay que ver el vaso medio lleno, hay que ver cuáles son las cosas positivas y sobre las que construir, porque quejarnos nada más de lo que no está no nos lleva a nada, que eso lamentablemente a nivel regional muchas veces nuestros vecinos del Caribe se centran mucho en lo que falta, y entonces eso le impide avanzar. Yo creo que en este caso, como país, nosotros nos hemos concentrado en cómo podemos usar el acuerdo, y por eso somos los ejemplos para la región, porque no nos quedamos con el vaso medio vacío, sino con el vaso.
1: Exacto, eso es así. Y déjame aprovechar para enviarle un abrazo a Raquelita, que por cierto, besos y abrazos, cumplió un aniversario. Yo digo que somos programas de resistencia. Bueno, Raquelita, Raquel Vicini, Raquel y José, un abrazo y muchas gracias. Mira, Tayana, dice un colombiano que no podemos dejar de comentar esto a propósito del análisis de las elecciones, y siempre hay alguien subversivo y disruptivo, y dice, la verdad que en Colombia, y después seguimos con Freddy, pero me parece bien porque estamos casi acabando, la verdad que en Colombia no hay colombianos, porque los ricos se creen ingleses, la clase media se cree gringa, los intelectuales se creen franceses y los pobres se creen mexicanos, de modo que en mi país no hay colombianos, dice Jaime Garzón. Tayana, vuelve el asunto aquí de los premios EPA, que de qué se tratan los premios EPA.
0: Esos son unos premios que la delegación de la Unión Europea en la República Dominicana otorga cada año a empresas que han crecido y han tenido un impacto en su comercio o inversión bilateral, o sea, entre comercio e inversión de nosotros hacia la Unión Europea y de la Unión Europea hacia nosotros. Se premian ambos tipos de empresas y dentro de eso está la categoría de servicios, como decía, donde se han premiado industrias creativas, empresas de tecnología. Este año ganó una empresa de seguro, pero europea, pero se han premiado en otras ediciones muchas empresas dominicanas que estaban exportando a la Unión Europea. También tiene inversión, comercio de bienes, empresas de sustentable, empresas dirigidas por mujeres, o sea, empresas de comercio justo, por lo cual creo que es un incentivo, primero para señalar que es posible usar el acuerdo, y segundo, que hay un comercio bilateral con la Unión Europea que puede aumentarse, por supuesto, pero resaltar los casos de éxito que han habido. Esta es la octava entrega.
1: Bien. Bueno, pues muchísimas gracias, Tayana Mora Ramis. Gracias a todas las personas que comentaron ese aporte positivo en este lunes 22 de junio. Ustedes se quedan con Fidelity, todavía nos queda alguito, José. Gracias, Tayana. Adelante, José. Shakira.

0: Bueno, y así concluimos, nunca concluimos, suspendemos aquí para que ustedes se queden con Marta y escuchen las baladas de los 70, los 80, claro, Colombia presente, Teresina, porque Colombia ayer estuvo en primer lugar, aparte del Mundial, pero Colombia, estaba Colombia, gracias a Juan Botero, Francisco Lapuble, segura con su Más que Deporte, Malón, el testigo del tiempo, y Tayana Mora Ramis, y a ustedes por estar ahí siempre, desde 1992, y cada vez somos más. Muchísimas gracias, José. Hasta mañana.
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No caigas en ese reto de que si te vas, no caigas en esa provocación. Mejor quédate con los grandes éxitos de esta mañana, iniciando la semana laboral. Y qué mejor compañía que la buena música romántica, esos grandes éxitos que han catapultado a la fama y han permanecido inclusive estos grandes artistas. Ahí estuviste escuchando a Ednita Nazario, quien estuvo en nuestro país inicio del año, de este año, dando un magistral concierto ahí en el Teatro Nacional, y esperamos que ojalá regrese nuevamente con otro de sus grandes, con otro álbum más actualizado y también estas bellas canciones que han sido, pues, a lo largo de toda esta época de su carrera, que mantiene esos grandes éxitos. Marta de la Cruz contigo, haciéndote la mejor compañía en esta mañana del lunes, casi finalizando el mes. Buenos días.

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0: Eros Luciano Walter Ramazzotti, conocido cariñosamente como Eros Ramazzotti, este artista que cuenta ya con 62 años, cantando para ti este tema, esta balada romántica, Otra como tú, a través de esta Fidelity 94.1, hoy lunes, inicio de semana, marcando ya las 2:22 minutos. Yo soy Hollis Lara, contigo como siempre hasta las 4, con las mejores canciones que tú quieres escuchar por esta Fidelity.
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0: Muchas gracias.
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2: Lily Goodman, yeah.

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